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Vamos, listo. Salud, muchachos. Por esa mujer.

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0: gente preciosa, de regreso a tu vida. Muy buenos días. Listo, agitando los botones. Tengas un lindo día. Placer saludarte a través de la frecuencia 93.3. Preciosa mañana, gusto de ser parte de tu vida nuevamente. Retroceder, nunca rendirse jamás. Todas las envidias, todas las energías negativas, todo eso, si Dios conmigo, ¿quién contra mí? Aquí estoy en menos tiempo del esperado. ¿Pensaron que esta vez me iba a quedar lejos? No, señor. No. Tú eres muy especial a través de 93.3. Entregándote música en tu vida. Contigo conectados este día hasta las 13:30. Super sábado, super fin de semana. Me encanta ser parte de tu vida a través del 09-6989-1302 y a través del 09-8499-0938. Tu mundo, tu vida, tu día y tu dial. Estoy contigo con toda la energía 93.3. Yo soy en el programa número 1, Al Rojo Vivo, el original, cero copias. Porque aquí somos creativos y somos cero copias. En un super día, sábado 27 de junio, yo soy la dueña de tu mañana. Al Rojo Vivo, yo soy
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0: Correcto, mi querido DJ Santi Remix. Ay, sí, tenemos toda la energía. Correcto, toda la conexión. Tengo premios hoy, ya les cuento. Te cuento la suma de premios, te cuento la trivia, te cuento todo lo que tengo hoy. Los premios desde muy temprano para compartirlos contigo a través del 0984-990938. La ausencia. ¿Y qué cantidad de mensajes? Gracias por eso, más de 35 mensajes. Y eso que tengo los acumulados de días atrás. Muy gentil por esa compañía, esa sintonía. Mi Alexa, muy buenos días. Soy Eddie, de viaje rumbo a Guaranda, a la ciudad de las Siete Colinas. Mi querido Eddie, que tengas un buen viaje, pronto regreso. Recuerda, me escuchas, me sintonizas y me sigues en www.laturbofm.com. Porque si no, le pongo cero en actuación en clase. La profe ya volvió a la clase. Lindo día, Eddie. Linda mañana. Muy buenos días, María Rocha. Muy buenos días, Melisita. Espero que te encuentres bien. Gusto saludarte nuevamente. Que tengas un hermoso día lleno de bendiciones, paz, mucha turbo felicidad. Bello regalo de Dios para el día de hoy. Gracias, mi Mario. Regresamos. Si Dios conmigo, ¿quién contra mí? Sí, hay que decirlo porque muchas gripes y eso está extraño. Soy sospechoso, Santi. Muchas gripes seguidas. No sé qué opina usted. Rarísimo, ¿no? Mi abrazo, muy buenos días. Fausto Pazmiño. Sábado, buenos días. Que este día esté lleno de felicidad, de buenas vibras especiales que te hagan sonreír. Disfruta cada instante. Celebra. Celebra lo que has logrado en la semana. Tengas un lindo día, fin de semana. Celebramos la salud, celebramos la presencia de tu vida, celebramos una gran cantidad de logros. ¿No se imaginan esta semana que estuve ausente la cantidad de descubrimientos que hice, la cantidad de logros? La verdad, estoy muy feliz y agradecida con la vida por todas las cosas bonitas. Esta semana se me hicieron realidad tres cosas que pedí. Son tres cosas que le pedí al universo y me lo concedió. Gracias, universo, Dios mío. Gracias, gracias, gracias. Buenos días este sábado. Todo el equipo de Terruzo en una madre vegetal, Giovanni López. Gracias a Giovanni López. Un abrazo también. Oh, tengo cantidad de saludos. Buenos días, mi Glorita Palacios. Precioso día, Glorita. Gracias a la compañía. Prendidos en 93.3. Buenos días, Alicita hermosa. ¿Cómo estás de salud? Ya bastante mejor, mi Edwin. Gracias por eso. Tu súper besito, Paulita. Buenos días. Bendecido día, mi Alexa. Bonito fin de semana. Bendiciones, Paulita. Gracias. Los caballeros azules que se van reportando. Los caballeros azules de fidelidad. 100% 93.3. Te acompaño. Yo soy la dueña de tu mañana. Junto a DJ Santi Remix. Yo soy la dueña. Soy la dueña de tu mañana.
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yo aprendí a hablar contigo, yo aprendí a llegar al cielo contigo. Gracias tu compañía. Millón, gracias tu sintonía. Tú me cuentas desde dónde te sincrosintonizas al 0969-89-1302. Precioso día, linda mañana. Tú me envías tus mensajes y me cuentas desde qué parte del mundo me sintonizas en www.laturbofm.com. Ha sido una semana, la vez pasada fue todo un mes. En esta ocasión es solamente una semana. Y así se va cortando el tiempo, como yo te digo, si Dios conmigo, ¿quién contra mí? Sábado 27 de junio, contigo hasta las 13:30. Tus saludos, tus abrazos llegan a través de Personal WhatsApp, Turbo WhatsApp. Me envías tu abrazo, cuéntame de qué parte del mundo me sincrosintonizas, desde qué parte del mundo te encuentras. En la sintonía del Poder 93.3, tu cantidad de saludos. Y Alexa,

0: Te extrañamos mucho, besitos. Muy buenos días, un tironcito, un buen café y a brillar todo el día, Fausto. Buenos días. Tironcito. Solo que te saquen de la cama, mi vida, pero no mentes. Mejor dicho, ¿qué ha ocurrido? Sábado 27 de junio, un saludo para mi amor Berito en su cumple. Berito está de cumpleaños. Hoy el sol brilla con más fuerza detrás de las nubes. El mundo se viste de color. Porque nace de nuevo la felicidad en el día más bello de mi amor. Eres el hogar donde descanso, la risa que calma mi dolor. La mano que siempre me acompaña, el sueño que hice hizo realidad. No le pido nada a la vida, más que verte siempre sonreír. Que cada año nuevo que pase a tu lado sea un regalo para los dos. ¡Feliz cumpleaños! Mi esposa querida, eres mi toda, mi luz, mi verdad. Te quiero allí mañana y siempre. Con toda mi alma y mi eternidad, atentamente, Mauricio. Mauri, querido, qué bonito tu saludo. Un besito para tu esposita. ¡Feliz cumpleaños a ella!
1: Alexita, buenos días. Disculpe que le moleste esta hora. Si fuera tan amable, ayudarme con este saludito, por favor. Muchísimas gracias.
0: Con todo gusto, corazoncito. Siempre es un placer, mi querido Mauri. Para la familia, todo mi Mauri, con todo el gusto. Por eso, para Benito, feliz cumpleaños. ¡Suena! ¡Feliz cumpleaños, Benito! ¡Que viva la cumpleañera! ¡Que viva el sábado! ¡Que viva el DJ! ¡Que viva el weekend! ¡Que viva el mundial! ¡Que viva Ecuador! ¡Súbele, súbele, súbele!

que son latinos, latinos, latinos. ¿Dónde están los latinos? Latinos, latinos. Felices los latinos esta mañana. Y con los 13 minutos de la hora 9. ¿Tú me cuentas en qué unidad azul estás esta mañana, los caballeros azules, azules, azules? Así como latinos, así también azules. Tengas un lindo día y con todo este algarabío. Ecuador, Ecuador, mi país. Aquí estamos empleando toda la fuerza para acompañarte contigo, para ser parte de tu vida hasta las 13:30. Son las 9:13. Casualmente tenemos hasta mis 9:13 minutos. Tú me cuentas esta mañana en qué parte del mundo mundial estás. Mundo Mundial 2026 estás. Dale, dale, dale, let's go. Dale, dale, dale, dale, let's go, let's go, let's go. Mi Ecuador, let's go, let's go. Mi Ecuador, let's go, let's go, let's go. Let's go. Mi Ecuador, esta mañana entramos a la zona de premios. Yo quiero preguntarte. Let's go, let's go, let's go. Esta mañana tengo pregunta. Mundialista 2026 al Rojo Vivo del Millón. Tengo premios, así que ponle atención. Ponte mucho turbo. ¿Cuál es el himno de Francia? Noche de paz. El himno a la bandera o la marsellesa. ¿Cuál de estos tres es el himno de Francia? Let's go, let's go, let's go. Tus comunicaciones en este momento al 09-6989-1302. 09-8499-0938. ¿Cuál es el himno de Francia? Merci, mon chéri. DJ, ¿cuál es el himno de Francia? ¿Usted habla francés? Solamente yo a vos, Flances. Pues yo solamente hacer rollito la lengua en la garganta y estás hablando como Francis hablando español. Oui. No digas, sí diga, oui. ¿Tú recuerdas a la Pantera Rosa? ¿Recuerdas al inspector? El inspector siempre le decía, no digas, sí diga, oui. No digas, sí diga, oui, esta mañana. Tú reportes al 09-6989-1302. ¿Me cuentas cuál es el himno de Francia? La Marsellesa, Noche de Paz. O el himno a la bandera. Tú me lo cuentas a través de 93.2. Let's go, let's go, let's go. Porque tu mañana tiene turbo, porque toda la energía la contagiamos contigo y la compartimos contigo. Venimos, como siempre, con todo el turbo. Super, hiper, mega, recargados al Rojo Vivo en el Tu Turbo Show. Let's go, let's go, let's go. Let's go contigo, con toda tu energía. Y tu abrazo muy especial para toda la gente linda que entra en la zona 93.3. DJ Santi Remix, suena en 3, 2, 1, suena.

me cuentas esta mañana? ¡Súbele, súbele, súbele! Mi Alexa, muy buenos días. Estamos extrañando que tengas un lindo super weekend a través de 93.3. Tú me lo cuentas toda esta mañana. Gracias por acompañarnos, por ser parte del super turbo poder positivo. ¡Súbele, súbele, súbele! ¡Dale energía! ¡Súbele, súbele, súbele! ¡Dale poder! ¡Súbele, súbele, súbele! Tu música sigue sonando y a continuación entramos... Entramos rápidamente a donde tú nos llevas. ¿Cuál es el himno de Francia? ¿Cuál es el himno de Francia? ¿Es el himno de la bandera? Tengo tres opciones para que tú me des los premios hoy, para que tú me des la respuesta y te puedas llevar el premio al día de hoy. El himno de Francia es opción A, Noche de Paz. Opción B, Himno a la Bandera. Y la Marsellesa, ¿cuál de los tres es el himno de Francia? Sábado 27 de junio. Venimos directamente desde Rusia. Voulez-vous coucher? Tengas un lindo día, mi querida Santi. No digas sí, diga oui. Te abrazo, mi querida Alexa. Muy buenos días. Tengas una bonita mañana, mi Alex. Me ayudas a compartir, por favor, con todo gusto, Alexandra Paulita. Me comentan, estos son servicios sociales, estamos recibiendo donativos. Los puntos de salud, nuevos puntos de acopio junto a salud. Esto, la Cámara de Comercio Venezolana y Ecuatoriana. Nos unimos por Venezuela y quiero solidarizarme también con todos los ciudadanos venezolanos. Información extraoficial, me comentan que son más de 50.000 personas desaparecidas. Obviamente no nos viene la información oficial porque parece que estuviesen encubriendo algún tipo de información de cifras. Sin embargo, son más de 50.000 las personas desaparecidas. Por lo tanto, estamos recibiendo donativos hoy por Venezuela, mañana por nosotros, mañana por ti y por mí. Tengo un nuevo punto de acopio. Te comento que estamos recibiendo agua potable, alimentos no perecederos, productos de higiene personal, medicamentos, insumos médicos, ropa en buen estado. Ayuda humanitaria para Venezuela. Los puntos de acopio Saludza en Cuenca y Ibarra. Vamos en Ambato. Calle Mera 321 entre Bolívar y Rocafuerte. CCC Centro Comercial La Galería. Te repito, calle Mera 321 entre Bolívar y Rocafuerte. Centro Comercial La Galería. Aquí se está recibiendo en Santo Domingo, en Manta, en Machala. Mantas y artículos de primera necesidad. Con mucho gusto lo compartimos, mi querida Paulita, a las personas que se hacen presentes en la ayuda a nuestros hermanos que están necesitando nuestra ayuda. Buenos días. La pregunta del día, ¿quién es la dueña de la mañanita? Hola, mi Giovanni, que tengas un lindo día. Besito para ti. Hermoso. Lindo día. Te acompaño en esta bonita mañana con los 24 minutos de la hora 9. Y entramos, ladies and gentlemen, damas y caballeros del Zodíaco. Tu fin de semana. Estuve compartiéndoles a través de TikTok desde mi casa días atrás con una bonita fuente de agua y frecuencias vibratorias de 528 hercios y 174 hercios. Bueno, ahora les acompaño a través de los caballeros del Zodíaco para damas y caballeros. Niñas y niños, Aries. Te comento que este sábado se dará ideal para poner en orden tus prioridades. Señalamos que podrías recibir una noticia relacionada con un proyecto laboral o un ingreso extra. En el amor, evita discutir por asuntos del pasado. Si estás soltero, alguien mostrará interés en conocerte. ¿Soltero o casado? ¿Casado? ¿Soltero? Se asusta, le digo cansado. No, dicen, no se asuste. Óigame, no, óigame. Color rojo, Aries, número 721, Tauro. La paciencia será tu mejor aliada. Es un buen día para resolver pendientes familiares y dedicarle tiempo a descansar. Te comento que cuestiones económicas, evita compras impulsivas. Una conversación podría ayudarte a aclarar dudas sobre un asunto importante. Números 10 y 33, color verde, Géminis. La energía del día favorece los encuentros sociales y las nuevas oportunidades. Tienes una idea pendiente, Géminis. Este sábado será un buen momento para desarrollar en el amor. Una persona del pasado te busca. Número 627 y color amarillo, Cáncer. Tu intuición estará más fuerte que de costumbre. Confía en lo que sientes antes de tomar decisiones importantes. Sin la salud, procura descansar y mantenerte en buena hidratación. En el amor, disfruta en el presente. Números 2 y 40, blanco, Leo. Que es tiempo de recuperar la confianza en ti mismo. Las oportunidades laborales seguirán apareciendo si mantienes una actitud positiva, Leo. En el aspecto sentimental, alguien podría sorprenderte con una invitación especial. Números 931, dorado. Virgo, la organización será clave para aprovechar el fin de semana. Podrías resolver un asunto económico que te preocupaba. En el amor, la comunicación evita malos comentarios. Números 1428, color azul, Libra. La energía favorece los cambios personales. Es un excelente momento para iniciar nuevos hábitos o retomar un proyecto que habías dejado pendiente.
siguiente. En las finanzas, evita prestar dinero si no estás completamente seguro. Libre número 1830, color rosa. Scorpio, podrían surgir oportunidades relacionadas con viajes, con estudios. Mantente atento a señales que aparezcan durante el día. Números 326, color negro. Sagitario, este sábado estará marcado por la buena fortuna en asuntos económicos. Podría llegar un dinerito que no esperabas o una propuesta interesante. Salud, equilibra, descanso y actividad física. Números 1642, naranja. Capricornio, tu esfuerzo comenzará a rendir frutos. Es un día favorable para planear objetivos a mediano plazo y organizar tus finanzas. Números 824, color gris. Acuario. La creatividad estará de tu lado. Aprovecha este sábado para convivir con amigos o comenzar una actividad que te motive. Números 1136. Negro. Piscis. Las emociones estarán muy presentes durante el día. Escucha tu intuición antes de tomar decisiones importantes. Ya en el amor será un buen momento para fortalecer la relación o abrirte a conocer nuevas personas. New Persons. Número 1539. Morado. Te recomiendo vivir este día con todo el poder, con todo el turbo. Super energía, la sientes al rojo vivo con

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1: Vivir junto a ti este super fin de semana, lleno de energía y de felicidad. ¿Me cuentas cuál es el himno de Francia? Tengo tres opciones: Noche de Paz, el himno a la bandera y la marsellesa. ¿Cuál de esos tres es el himno de Francia? ¿Tú me lo envías esta mañana? A través de la zona del 09-6989-3602 y el 09-8499-0938. Tu mañana tiene turbo. Súbale, súbale, súbale. Tenemos una mañana de llovizna, tenemos una mañana de frío. Hay que abrigarse bien. Recuerda quedarte conmigo y ser parte de todo el poder de tu vida a través de 93.3. Te abrigas, yo te llevo a ser parte de la super energía con la estación. 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Súbele, súbele, súbele.

recibe esta mañana con órdenes de consumo. Tú me envías tu saludo, tu respuesta, me cuentas cuál es el himno de Francia. Himno a la bandera, noche de paz a la marsellesa. Con 47 minutos, la hora 9, tú lo puedes googlear. Esta mañana me envías la respuesta. Turbo respuesta. Tu día suena, tu día sube. Y un abrazo grande. Yo sigo con tus saludos, tengo cantidad de saludos. Muy buen día. Ale, correcto, Ricky. Caballero amarillo, estás en zona de premios. Esa es la respuesta correcta. ¿Cuál es el himno de Francia? 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Buenos días, Mau, caballero amarillo. Amarillo. Amarillo, patito, caballero. Tengas un lindo día. Qué bueno, Melexita, bella, bendiciones. Qué bueno que ya regresaste, Mua. Patita preciosa, Farmacias Económicas, te envío un gran beso. Pati, querida, muchas gracias a tu compañía, a tu super sintonía. Fausto, buenos días. Fausto Garzón, me envía solamente los enlaces, mi querido Fausto. Saludo para Oscarito, un saludo para el comandante de las animaciones. Joselo Valencia, muy buenos días. Mi colega, en algún lugar de la ciudad, tienes que abrigarte bien. Los fríos son intensos, pero la energía también tiene todo el poder. Tutu Turbo, con todo el poder de la mañana, con toda la energía del dial. Me cuentas en qué parte del mundo estás para compartirlo contigo. ¿En qué parte de la mañana te encuentras? Saludos para quienes están en la ciudad, para quienes van los caballeros amarillos, Cooperativa de Taxis Leonardo Murialdo. Buenos días. Ya se es presente, Cooperativa de Taxis Shopping Center. Buenos días, Cooperativa de Taxis Mall de los Andes. Saludo para caballero amarillo. Gracias, caballeros azules. Vía Flores. 24, 33, 32 y 23. Caballero J1. Tu mañana tiene turbo. Súbale, súbale, súbale. Tu mañana tiene todo el día. Te voy a contar 5 reglas de seguridad. Vamos a la zona prendida. Con todo el poder. 93.3. Blindaje ciudadano, porque tu seguridad es importante. Esta zona de blindaje ciudadano con el gentil auspicio, zona exclusiva de Al Rojo Vivo. Dueña de tu mañana, dueña de tu dial. Somos primeros, somos cero copias. Un abrazo muy especial para todos aquellos que nos siempre turbo escuchan y sintonizan. Blindaje ciudadano, 5 reglas de seguridad que todo niño debe conocer. En casa no existen los secretos, tú tienes que decirle siempre a tu niño. Porque cuando un extraño se le acerca, lo primero que le dice es: esto es un secreto, no se lo vayas a contar a nadie, ni a mami ni a papi. Pero mami y papi se adelantan a los delincuentes, a los ladrones, a los pedófilos y le dicen a sus niños: no hay secretos en casa. Si alguien te diga que no lo cuentes, sí, me lo cuentas todo. A esa persona le dirás que no vas a contar, pero vienes y me lo dices todo. Papi y mami lo saben. Los depredadores suelen decir: esto es un secreto entre tú y yo. Por lo tanto, enseñales a tus niños a que no existen secretos entre mami y papi. Nunca exhibir su nombre. Evita que el nombre de tu niño esté visible en mochilas, termos o prendas. Un extraño puede leerlo y llamarle por su nombre a tu niño así de fácil y ponerlo en peligro. Cualquier persona que llame a tu niño le pondrá en peligro. Ningún adulto responsable le pedirá ayuda a un niño para buscar una mascota perdida, encontrar una dirección, cargar objetos, realizar cualquier otra tarea. Enséñales a tus niños que los adultos piden ayuda a los adultos, no es al revés. Tener una palabra clave familiar es importante. Por ejemplo, toda familia debería contar con una palabra secreta de seguridad como elefante azul, pizza arcoíris o algo que solamente ustedes conozcan, que solamente sea suyo. Cualquier otra frase que conozcan solamente los miembros de tu familia, de manera que cuando tú le preguntas si el niño se encuentra con un delincuente, él tiene que preguntarle la palabra secreta. Si el delincuente no la sabe, corre, corre y grita con todas tus fuerzas. Si alguien va a recoger a tu niño y no conoce la palabra clave, el niño no debe acompañarlo bajo ninguna circunstancia. Si alguien intenta llevárselo por la fuerza, el niño debe correr, gritar, llamar la atención de inmediato, debe decir con fuerza: no te conozco, no eres mi papá, no eres mi mamá, ayuda. Esto tienes que enseñarles a gritar a los niños: no te conozco, no eres mi papá, no eres mi mamá, ayuda. Igualmente, el niño también debe resistirse, patear, morder, gritar, hacer todo lo posible por llamar la atención del público y de las personas más cercanas. Lo que más teme un depredador es llamar la atención. Por eso la prevención, la comunicación y la educación son las mejores herramientas para proteger a tus hijos. Es importante que lo tomes en cuenta. 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Dueña de tu mañana, dueña de tu dial. 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

0: cosas y casos de la vida real. 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En tu vida a través de la zona prendida 93.3. Me cuentas en la mañana en qué mundo estás, en qué punto te encuentras, en www.laturbofm.com. Quiero contarte acerca de... Evita este error, los colores de brackets que pueden hacer que tus dientes luzcan amarillos. ¿Cuáles son los colores que debes pedir que no te pongan? Lejos de ser una decisión puramente estética o al azar, te comento que el tono de los brackets interactúa de forma directa en la refracción de la luz sobre el esmalte, definiendo qué tan blanca y reluciente luce tu sonrisa a diario. Por lo tanto, te comento, momento que una persona inicia su tratamiento de ortodoncia o asiste a sus consultas mensuales de ajuste, representa una transición crucial en su salud dental, su fisonomía facial, su seguridad personal, a diferencia de las dinámicas del pasado, donde llevar aparatos metálicos se consideraba una fase incómoda que se intentaba ocultar a toda costa. La odontología estética moderna y los análisis avanzados de la inteligencia artificial transformaron los brackets en un accesorio de autoexpresión y estilo. Sin embargo, un desafío constante para los pacientes es el tono del esmalte dental. Los dientes humanos poseen de forma natural matices que van desde el blanco azulado hasta el amarillo sutil o el grisáceo inclusive. Así son los dientecitos de los seres humanos. Identificar el color correcto de los elásticos no tiene nada que ver con esconder el tratamiento, sino que aprender a observar con absoluta atención cómo las leyes del contraste cromático pueden potenciar la luminosidad de tu dientecito, o por el contrario, van a arruinar su aspecto haciéndolo lucir opaco, manchado. En cambio, el cambio de enfoque estético, que una vez comprendido, devuelve la libertad de sonreír con toda plenitud en cada etapa del proceso. Cada persona comprende que el color de las ligas actúa como un marco de alta definición. Cada una de sus piezas dentales, la selección del tono en el consultorio, se convierte en una decisión puramente estratégica. Un error muy común es elegir los colores basándonos simplemente en el gusto personal o en combinaciones festivas, sin considerar que ciertos matices al decorarse o colocarse interactúan con la saliva, con los alimentos, crean ilusiones ópticas desfavorables que simulan una higiene deficiente o un esmalte amarillento. Vivimos en una era donde la inteligencia artificial procesa miles de datos sobre espectrometría y combinación de colores para determinar con precisión matemática qué pigmentos absorben las longitudes de onda no deseadas. El verdadero desafío de quien lleva brackets radica en descifrar este lenguaje del contraste para elegir elásticos que neutralicen los tonos cálidos subyacentes al diente. Comprender detalladamente estas indicaciones cromáticas te brinda tranquilidad. Por lo tanto, azul marino contundente. El azul marino se posiciona en la cúspide de las recomendaciones de la inteligencia artificial debido a la regla fundamental de la rueda de colores. El azul es opuesto directo al naranja y al amarillo. El color azul hará que tus dientes luzcan blancos. El gris tecnológico e inteligente. Te comento que el gris es uno de los secretos mejor guardados por los especialistas en estética dental debido a su naturaleza neutra y su baja saturación. A diferencia de los elásticos transparentes, los blancos que se manchan al primer contacto con los condimentos, el gris imita y fusiona de manera natural con el brillo metálico de los brackets de acero inoxidable. Al mimetizarse con la estructura del aparato, reduce el ruido visual en tu boquita y evita crear bordes artificiales que resaltan imperfecciones de tu diente. Similar, pero con una ventaja añadida, es el color plateado. Este cuenta con partículas microscópicas que reflejan la luz ambiental de manera espectacular. Al igual que el gris, se integra perfectamente con el metal del bracket, dando una sensación de continuidad limpia y futurista. ¿Qué más te cuento? El negro absoluto y un alto contraste. Aunque a primera vista elegir negros parece una decisión atrevida o drástica, los algoritmos virtuales dicen que también sí puede ser positivo. Elige el negro en brackets, el delicado lila pastel, para aquellos pacientes que prefieren colores más suaves, juveniles o divertidos, sin sacrificar la blancura de su sonrisa. El lila pastel también buen color. Azul celeste o turquesa claro, igualmente. Sensación de frescura en tu boquita, va bien. El sofisticado vino tinto o burdeos es una alternativa sofisticada y madura a quienes aman la gama de los colores cálidos y quieren huir de los rojizos. El verde esmeralda oscuro también. Cualquier otro color hará que tu dientecito luzca amarilla. Dada la información, sonamos con...
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0: tu vida, tu día y tu dial. Prendimos siempre. Prendemos la mañana disco 22 minutos. Avanzo contigo, cuéntame en qué parte del mundo estás. www.laturbofm.com. Vamos con toda la música de este Super Mundial 2026 que nos ha traído tan buenas noticias. Ecuador, Ecuador, mi país. Viviendo momentos históricos, tenemos en la sangre la felicidad, la emoción, la energía de algo que rompe con la monotonía. Y en este caso, monotonía. Shakira rompe la monotonía. Como ella siempre rompe algo, sobre todo la monotonía.
1: Dale, dale, let's go.
0: Let's go, let's go. Let's go, let's go. Mi gente dice, let's go, let's go. Contigo, conmigo, al rojo vivo voy. Let's go, let's go. Y Alisa querida, muy buenos días. Me envías esta mañana, cuéntame, tengo respuestas hoy. Tengo saludos, tengo preguntas y también tengo respuesta. Tú me cuentas la zona de premios de hoy. Let's go, let's go, let's go. Pregunta del millón. Pregunta de los 33 millones. Esta es la pregunta mundialista al rojo vivo. Es la energía de la mañana, Santi. ¿Qué le parece esa energía? ¿Cómo se mueve? ¿Cómo se mueve? ¿Cómo se mueve? ¡Súbale, súbale, súbale! Gracias, mi querido Santi. Let's go, let's go, let's go. Tengo preguntas hoy. Tú me respondes y te puedes llevar los premios. Tengo órdenes de consumo de pollos de la tri del Randel de la policía. Sí, tengo dos órdenes de consumo. 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Y tengo un litro de Terruso Células Madre Vegetal. Fin de semana prendido, cargado y recargado. ¿Cuál es el himno de Francia? ¿El himno a la bandera? Noche de paz o la marsellesa. ¿Cuál de estos tres es el himno de Francia? Esta es la pregunta de los 33 millones. Pregunta del mundial al rojo vivo. Te puedo llevar los premios hoy. Tu abrazo, sigo contigo. Super besitos con saludos, que tengas un gran día. Mi Alexa querida, J1 presente. Caballero Gerpazo al 1. Tu abrazo, mi querido amigo, que tengas un lindo día. Alexita, justificación y no representante por tenernos abandonados. ¿Solo justificación, no quieres representante? Bueno. Entonces, la justificación, sí tenía justificación, mi vida, estuve enfermita. Estuve enfermita. Mejor dicho, tu súper saludo, amigo, lindo, te escucho.
2: Hola, Alexita, vea, no llama ahorita, por favor, mi hija cumple ahora 6 años. A ver si se le graba un audio bien bonito. Mi hija linda Altamirano, con una cancioncita y todo chévere. Ya sabes, no pasar al aire, ¿verdad?
0: Mi amigo querido, muchas gracias, 23.3. Ese tipo de avisos se hacen al inicio del audio. Ya fue tarde. Siempre las advertencias deben ir al principio del libro, no al final. Lo dijo el Dr. Strange. ¿Viste Dr. Strange, mi querido DJ Santi Remix? Lo que todo lo ves y lo que no ves, googleas. ¿Sí vio el Dr. Strange? ¿Usted recuerda que en alguna ocasión le dijo al guardián de la biblioteca? Las advertencias deben venir al principio del libro, no al final, sobre todo cuando estaba abriendo los portales que lo conducían a Dormammu. Eso, mi vida, las advertencias siempre deben venir al principio. Alexita, este audio no al aire. Entonces no lo pasamos al aire, pero si no hay advertencia. Me disculpas. Mi saludo muy especial para Linda Altamirano. Mi preciosa angelita de alitas blancas, que Dios te bendiga, que tengas una preciosa mañana. Vida de mucha bendición. Tengo el gusto grande de conocerla. Esa preciosa bebé, guapísima como la mamita, como el papito. Un besito para ella, Linda Altamirano. 6 añitos y hoy es el gran día en su cumpleaños. Linda, preciosa, feliz cumpleaños. ¡Que viva la cumpleañera! ¡Que viva J1! ¡Que vivan los papitos! ¡La turba!

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1: De acuerdo a los estudios realizados por algunos dermatólogos, no tenemos sol, pero cuando lo tengamos, ya sabemos que el sol viene con fuerza. Cuando viene frío, con fuerza. Y cuando viene el sol, también con fuerza. Cierta dermatóloga aconseja usar crema Nivea de lata azul de bote azul metal para disminuir la exposición al sol. El calor que la piel recibe también puede ayudarse a hidratar mejor con la Nivea de color azul de bote azul. Esto de las últimas investigaciones que vienen a través de 93.3. Tengas una bonita mañana y un saludo muy especial. Precioso día, mi querida Alexa. Que tengas un lindo día. Gracias también. Se comenta que el informe de las autoridades europeas confirma que las uvas, las fresas y las naranjas serán las frutas más importantes para consumir. Sin embargo, hay que lavarlas bien porque también son de las frutas que son más contaminadas con pesticidas. Por lo tanto, hay que darse el tiempito de poderlas enjuagar de manera bastante intensiva. Un abrazo, mi querida Alexa. Buenos días. 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Tu música sigue sonando, ya regresa el momento. Recuerda la trivia de hoy, porque esta es la Copa del Mundial al rojo vivo con tus super premios. ¿Cuál es el himno de Francia? ¿Noche de paz, himno a la bandera o la marsellesa? ¿Cuál es el himno de Francia? Tu música suena con la Turbo.

0: conexión a www.laturbofm.com. Let's go, let's go, let's go. Let's go, let's go. Let's go, let's go, let's go. 10:42. Voy con tus saludos en un momento. Mientras tanto, quiero comentarles cuáles son los beneficios en tu tema de salud al rojo vivo. ¿Qué tenemos con la tuna? ¿Te gusta la tuna, Santi? ¿Tú has comido tuna alguna vez en tu vida? In your life? Have you ever? Sí, tuna. ¿Y qué tal? Rica. Te cuento que tiene muchísima vitamina C. Para los amantes de la tuna, tiene cantidad de antioxidantes, tiene vitamina C. Su consumo regular te ayuda a prevenir o tratar diabetes, porque la fibra soluble de la pectina estabiliza la glucosa y reduce los picos de azúcar en la sangre. ¡Azúcar! La de Celia Cruz. ¡Azúcar! Tiene enfermedades cardiovasculares, te ayuda a prevenir las enfermedades vasculares si tú las tienes. Disminuye el colesterol malo y los triglicéridos, protegiendo a tu corazoncito. Es el que hace pum, pum, pum, pum. Los problemas digestivos también te ayuda a solucionarlos, previene la constipación intestinal, la formación de úlceras gástricas y la aparición de problemas en el intestino grueso. La gripe y los resfriados, soporte de vitamina C, fortalece tu sistema inmune. En Ambato y el resto de la sierra ecuatoriana, las tunas de colores, especialmente las rojas y las moradas, son excelentes opciones porque se concentra una mayor cantidad de antioxidantes. Pero la mayor información la encuentras aquí a través de 93.3. Tu corazoncito. Esta plantita que da el jugoso y dulce fruto tiene una gran variedad de cactus, florece en los suelos semidesérticos. Es decir, no requiere casi de agua, a decir de los agricultores. Tiene hojitas similares a las raquetas de tenis, cubiertas de espinas de 2 a 3 milímetros. Sí, cuando tú cojas tunas, ten mucho cuidado con tu manito. Suelen quedarse las pequeñísimas espinas en las manos. En todo caso, los especialistas en nutrición dicen que tiene fibra, 17 aminoácidos y vitaminas. Tiene complejo B, A. Tiene vitamina A, B, B2, B6, K y niveles de altos de vitamina C. Todo esto hace que su consumo prevenga enfermedades como resfriados, gripes, que ayuda a la recuperación en caso de padecerlas. Sin embargo, encontrarlas en los mercados es misión imposible, basta que tú las puedas buscar. El consumir fruta te ayuda en la salud de personas que, por ejemplo, porque tiene efectos antioxidantes que evitan el deterioro celular, contribuye a mejorar la función plaquetaria, lo que permite que la sangre coagule de mejor manera y que las heridas cicatricen más rápido. Mira tú. De igual manera, los antioxidantes contribuyen a la reducción de los niveles de colesterol y triglicéridos en la sangre. La tuna debe estar dentro de la dieta diaria y debe ser consumida por lo menos 2 veces a la semana mínimo. En ensaladas, en jugos, en sopas, lo que tú quieras. Ponle sabor a tu vida, ponle la energía de la número uno. Somos
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0: ¿dónde está mi gente? La tri, ¿dónde está la tri? Sonando, viviendo, vibrando. Let's go. Let's go, let's go, let's go. Al mundial. Let's go. Let's go, let's go, let's go. Son 48 minutos en la hora 10. Precioso mañana. Recorro la ciudad, recorre el mundo en www.laturbofm.com. Sigo llegando a tu vida, caballeros azules. Buenos días, caballero J26. Caballero Gerpasol 29. Caballero Vía Flores 1. Tus abrazos llegan. Gracias por permitirme saludarte a través de 93.3. 48 minutos, la hora 10. Y entro rápidamente en la zona en la cual te llevo conmigo. Hacemos un viaje exhaustivo y te llevo a través del mundo de... ¿Adivina a través de qué mundo te llevo? El mundo de las efemérides. Recorro contigo el día de hoy, Día de las Microempresas y Pequeñas y Medianas Empresas. Hoy celebramos ese día. ¿Por qué lo celebramos? Te comento, te doy detalle. Doy detalle, detalle, para conocer la importancia de las pequeñas empresas y los objetivos del desarrollo sostenible, la necesidad de facilitar el acceso a créditos y a financiación. Te comento que esta propuesta fue presentada por Argentina en el apoyo de 54 Estados miembros y fue aprobada a la aclamación del 6 de abril del 2017 en la Asamblea General de la ONU. Encontramos hoy, ¿qué más celebramos? Celebramos con tu gentil compañía y en tus oídos, a través de la Super Sintonía. ¿Tenemos gran cantidad de cosas para celebrar hoy? Les comento, ¿qué más tengo? Let's go, let's go, let's go. Hoy es el Día Internacional de la Sordoceguera. Nos solidarizamos con las personas que sufren con el padecimiento de la ausencia de estos dos sentidos importantes, la visión y el oído. Hoy es el Día Mundial de la Microbioma. Día de la Microbioma. Y analizamos rápidamente qué es la microbioma. Conmemoramos la importancia de los microbios para preservar la salud de los seres humanos, así como también la sostenibilidad del planeta a largo plazo. El 27 de junio se celebra el Día Mundial de la Microbioma, ese mundo fantástico lleno de microorganismos, del cual estamos también formados y de lo cual también estamos hechos. Por lo tanto, lo celebramos. 93.3. Celebramos el Día Mundial de los Pitufos. También nos damos una vueltita por el Día de los Pitufos. En homenaje al creador de los pitufos, el dibujante belga Pierre Culiford, más conocido como Peyo, 1928-1992. El nombre original de los pitufos son los Chaudrons en francés. El redactor jefe de la revista Strong ideó un nombre sutil y original en español derivada del personaje catalán Patufet. De allí el nombre de pitufos en español. 2017, los pitufos se convierten en los embajadores del Día Mundial de la Felicidad con hashtags. Aunque usted no lo crea, ¿dónde lo escuchaste? Solamente aquí en la número uno. ¡Sonamos!
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Muchas gracias, DJ Santi Remix. Son las 11:11, me encanta esta hora, 11:11. Lindo día, mi querido DJ Santi Remix. Preciosa mañana, muchas gracias por todo. ¿Dónde le encuentras? DJ Santi Remix, DJ con candela, 099-7834-890. 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Tu música suena ya esta mañana. Venimos junto a...

0: Farándula DJ.
1: DJ, DJ, DJ, let's go, let's go, let's go, let's go, let's go. ¡Que viva tu fin de semana! Tu super compañía, gracias. Nos quedamos contigo a través del 93.3. Y en este super happy weekend, me pregunto yo, tenemos ya la respuesta a la trivia. Pregunta a la Copa Mundial de los premios al Rojo Vivo en el Turbo Show. ¿Cuál es el himno de Francia? Opción A, Noche de Paz. Opción B, Himno a la Bandera. Opción C, Marsellesa. ¿Cuál es el himno de Francia, mi estimado Tarantula DJ, DJ, DJ? ¿El himno de Francia? Vamos a googlear este momento. Let's go, let's go, let's go. Let's go, let's go, die, die, let's go, let's go. Esta mañana tengo premios con el gentil auspicio de Aura Aesthetics, limpieza facial. El rondel de la policía, pollos de la tri, tengo dos. Dos combos, profe. Por lo tanto, sígueme respondiendo, yo tengo tu respuesta, tengo cantidad de respuestas. Die, die, let's go, let's go, let's go. Die, die. Abracitos con todo mi corazón, mi querida Evi Villacres, un besito para ti. Mis alitas blancas. Mis alitas blancas me envían un saludito hoy.
2: Hola, me llamo Juan Silva. Un saludito para mi papá Jimmy. Te quiero mucho. ¡Súbele, súbele!
1: ¡Súbele, súbele, súbele! ¡Me encanta! ¡Tan dulzura! Mis alitas blancas preciosas. Siempre envía sus saluditos. Te quiero mucho, mi querido Joan Silva. Yo te digo alitas blancas. Preciosa mañana. Súbele, súbele, súbele. Dai, dai, let's go, let's go, let's go. Henry, muy buenos días. Dai, dai, let's go, let's go. Dios os regala un nuevo día precioso. De infinitas bendiciones. Un día lleno de paz y mucho amor. Gracias, mi querido Henry Robert López. Let's go. Muy buenos días. Saludos muy especiales a toda la gente linda de Oveja Negra. Un saludo para Marisa Vallas. Me dice que esta noche se presenta preciosa. Que tengas una linda noche. Linda voz, gran persona, mi querida Marisa. Muy buenos días, Alexita. Qué gusto tenerte de nuevo en la radio. Muchas bendiciones. Angie, mi triunfo winner. Buenos días, preciosa Angie. Let's go, let's go, let's go. Tú sigues enviándome tu respuesta. Te puedes llevar los premios. Hoy tengo dos combos, profe. Del redondel de la policía. Y también tenemos una limpieza facial con el gentil oficio de Aura Aesthetics. Muy buenos días, Alexita. Mi nombre es Michael. Disculpa, quería saber sobre la célula madre que mencionas en el programa de la radio. Si me puedes ayudar con más información. Con mucho gusto, mi querido Michael. Con mucho gusto. Este momento te envío, Michael, más información. Muy buenos días, Alexa. ¿Cómo has pasado? Aquí, precioso corazón. Tengas un lindo día, mi querido Darío. Let's go, let's go, let's go. Die, die, let's go, let's go. Mi querido Edison Mauricio. Mauri, ¿cómo estás? Muy buenos días. Mis Trupe Winners. Sube una fotico editada, mi querido Mauri. Muy buenos días. Gerpa Sol. J1, muy buenos días. 93.3, 93.3. Tengo cantidad de respuestas. Israel, a los tiempos. Time the time. Let's go, let's go, let's go. Dine, dine. Let's go. Let's go, dang, dang, let's go.
3: Buenos días, buenos días.
4: Mi país.
3: La mejor cultura del Ecuador, aquí estamos. Escuchando Radio Turbo aquí. Saliendo aquí desde la ciudad de Peileo, rumbo al Puyo nomás. Con Radio Turbo. 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
1: Gracias, mi vida. En controles. Die, die, let's go, let's go, let's go, let's go. Die, die, let's go, let's go. Israel, te envío un abrazo fuerte. Die, die, let's go, let's go. Tan sonamos junto a Tarantula. DJ, DJ, DJ por

0: que elijas de entre tres opciones el himno a la Marsellesa, ¿cuál es la respuesta que tú me darás? Tengo tres opciones para el himno a la Marsellesa: Noche de Paz, Himno a la Bandera o... sí, el himno de Francia. El himno de Francia, tengo tres opciones: la Marsellesa, el Himno a la Bandera y Noche de Paz. ¿Cuál es el himno de Francia? Tú me lo envías 09-6989-1302. ¡Golosos! Tengo premio para los golosos El Rojo Vivo en el Turbo Show hoy. Esperemos ya integrarnos para el resto de la semana, tratando la salud de manera intensiva, exhaustiva, para que nunca más vuelva a fallar. ¡Buenos días! Mis alitas blancas, tengo repetición de saludo.
1: Hola, Lisa. Me llamo Juan Silva. Un saludito para mi papá Jimmy. Te quiero mucho. ¡Suele!
0: ¡Suele, suele, suele, mi vida! ¡Tengas un lindo día! ¡Me encanta, mis alitas blancas, Joan Silva! ¡Saludos para el papito, para la mamita! ¡Precioso día, corazoncito, buen provecho! Estaba en la zona del desayuno, me parece. ¡Vida preciosa! ¡Tus respuestas en la Copa Mundial al Rojo Vivo de los Premios! ¡Alexito, muy buenos días! ¡Lindo, bendecido día! ¡Por favor, el clásico Take On Me! ¡Garantola DJ! ¡Take On Me de Ajá! La respuesta es muy bien, Lenny Morales de Andy Glata, full sintonía, solamente con la Turbo. La dueña de mis mañanas, Al Rojo Vivo en el Turbo Show, la voz más sexy del dial, Alexita Vargas. Gracias, corazoncito precioso, tengas un lindo día, mi querido Lenny Morales. Let's go, let's go, let's go. Die, let's go. Radio Turbo, muy buenos días, full sintonía. Nos ayuda con un saludito para Angie Ortiz en la parroquia El Triunfo desde Toronto, Canadá. Bueno, sí, es un saludo muy especial, www.laturbofm.com, contigo, Toronto, Canadá. Radio Tutu Turbo, besito para ti, gracias la super compañía. Turbo, lo mejor de todas, gracias, vida preciosa. Siempre original, y cero copias, Alexita. El himno de Francia es muy bien, mi vida. Estás en zona de premios, atentos a los premios. Quienes envíen la respuesta correcta, atenti, Ecuador, atenti. A las 12 entrego premios, 12 o 12:30. 12:30 entrego premios. Buenos días, Alexita, qué gusto conocerte de nuevo en la radio. Muchas bendiciones, Angie linda. Dios te bendiga, mi Angie preciosa. Siempre la sintonía con todo el turbo poder. Buenos días, Alexita. Feliz y hermoso día. Por favor, si me ayuda con un saludito en la ciudad de La Tacunga, estamos full turbo, como todos los días en el local de Electromobility. Buenos días, Tai Tai. Let's go, let's go, let's go. Electromobility, suena. Al Rojo Vivo, Turbo Show, let's go, let's go. So Alex, so Alex, so Alex.

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1: Sabes que te quiero con todo el alma, con todo el alma. Gracias mil, Dai Dai. Dai Dai, let's go, Dai Dai. Tengo más saludos. Los envío gracias. 09-6989-1302. Tengo cantidad de abrazos con saludos. Gracias a tu compañía, tu sintonía. ¿Cuál es el himno de Francia? Himno a la bandera, noche de paz. Oh, tú me cuentas cuál es el himno de Francia hoy. 93.3. Alicito, muy buenos días. Una pregunta. Correcto, mi vida. Muchas gracias. Que tengas un bonito día, mi querido Stalin Vladimir. Cuéntamelo.
2: Muy buenos días. Como siempre, tú cada mañana nos alegras. Te extrañamos a full estos días que no estuviste. Bendiciones. Espero que Papito Dios te siga bendiciendo. Con salud y vida, que es lo más importante. Muchos éxitos y sigue adelante. Alexita hermosa, te escuchamos a full volumen aquí en La Tacunga. En especial, Trans Caracol, la unidad número 18, taxis ejecutivos. A full volumen por acá. Súbele, súbele, súbele, súbele.
1: Gracias, mi vida. Qué bonito, gracias por identificarte. Súbele, súbele, súbele. Trans Caracol de Atacunga, Stalin Vladimir. Gracias, que tengas una bonita mañana, mi querido Stalin. Dai Dai, Dai Dai, let's go, let's go. Dai Dai, Stalin, let's go, let's go, let's go. Lindo día, La Tacunga. Súbele, súbele, súbele. Muy buenos días, mi querida Eve Villacrés. También un besito, un abracito. Gracias por ese cariño tan grande. Gracias a toda la gente linda de Monte Los Andes, muy gentiles. Gracias también a Bebemundo, muy buenos días, juguetón. Te abrazo con todo el alma, con todo el alma, con todo el corazón. Me encanta tu compañía. Tu super turbo sintonía. Todos los días tengo algo hermoso para compartir contigo, mucho más cuando llegamos al Super Weekend. Clubito, cuéntamelo al Rojo Vivo.
3: Saludos, mi Alex. Un abrazo. Un abrazo, bendiciones, siempre con la turbo, la turbo, la turbo, la turbo.
1: Let's go, let's go, let's go. Gracias, mi vida, que tengas una linda mañana. Mi querido Lupito, te abrazo con el corazón. Gracias por tu compañía, let's go. Let's go, let's go, let's go. Dai Dai, let's go, Dai Dai. Lupito, sole, sole, sole. La canción del mundial, mi querido Tarantola DJ. Let's go, let's go, let's go. Con más música en un ratito. Muy buenos días, Margot preciosa. Tú siempre con un detallito muy especial, gracias, mi vida. Precioso, lindo día, Maribel. Linda, preciosa, ¿cómo estás? Precioso tu día, preciosa tu mañana. Acompañarte siempre es un placer. Hola, mi amor platónico. Tengas un excelente sábado, mi reina. Muchas gracias, mi querido Fausto Enrique. Besote para ti. Lindo tu mañana. Let's go, let's go, let's go. De Maife, cositas lindas en el centro de embate de la joven Inabela. Frente al Parque 12, muy gentiles. Marcy Mex, buenos días. Jair, un abrazo. Bienvenidos al Rojo Vivo, a la Avenida Ceballos. Chicos de Point, buenos días. A todo el equipo de Jair, a Marisol y todo su super equipo. Buenos días a los chicos de la ganga. Súbale, súbale, súbale. Lovely, conectada contigo todos los días, 48 minutos de la hora 11. Computron, buenos días. Saludos también a My Flower. Let's go, let's go, let's go. Sábado 27 de junio, muy buenos días. Y Alicita, querida, te saluda Eddie Ordóñez desde el centro de Ambato, el lindo de Francia. Se llama muy bien, Eddie. Estás en zona de premios. Lindo programa, muchas bendiciones para ti, mi querido Ricky. Besote para ti. Let's go, let's go, let's go, let's go. Tarantula DJ. Súbale, súbale, súbale por

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Nos solidarizamos con nuestros hermanos venezolanos. Desesperación en Venezuela. Familias buscan sobrevivientes entre ruinas mientras crece la cifra de muertos. Más de 51,000 desaparecidos. Tres días después de los devastadores sismos en Venezuela, la tragedia se agrava. Con al menos 920 muertos y más de 51,000 desaparecidos, miles de familias buscan a contrarreloj sobrevivientes entre los escombros en medio del caos y la desesperación. ¡Terrible! No queremos sismos. Cancelamos sismos. No queremos que tiemble. En todo caso, la situación se vuelve más desesperada con el paso de las horas. Mientras la gente escama entre los escombros y casas y edificios y apartamentos derrumbados. Tres días después del devastador golpe de los sismos 7.2, 7.5. Conscientes de que el tiempo se agota para encontrar sobrevivientes, nos solidarizamos con ello, que sí, que se den milagros, que encuentren a sus seres queridos con vida. Continuamos con más. La alcaldesa de Jipijapa recibe orden de prisión preventiva. Además de Ángela Plúa, 9 personas más recibieron de la misma medida. El caso Digitador investiga el presunto delito de delincuencia organizada por...

asesinato sicariato ocurrido en Ibarra vuelve a poner en evidencia la violencia criminal de Imbabura, provincia que se registra 13 delitos contra la vida en los primeros 5 meses, según el Ministerio del Interior. La información contundente en Ambato, la venta clandestina de licor artesanal convierte a la Plaza Urbina en un punto de encuentro de libadores. Los vecinos del sector dicen estar cansados de ver a la gente consumiendo licor a cualquier hora, por lo que se pide más controles y sanciones más drásticas para los vendedores de licor artesanal. En Ambato, 7 detenidos en una discoteca clausurada después del partido de la Tri. Y el establecimiento intervenido este jueves 25 de agosto ya fue clausurado varios días en cumplimiento por la disposición. Caballero Azul, muy buenos días. Gracias por esa preciosa sintonía. Continuamos con más información. Gracias por tu sintonía. En Ambato, 5 delincuentes amenazaron a empleados y roban un supermercado al sur de Ambato. Se llevaron todo lo que pudieron. En Ambato, un abrazo especial también. Tengo más información para ti. Sicariato, joven abogado en el sur de la ciudad. Sujetos armados asesinaron a un abogado en su vivienda al sur de Esmeraldas. Su pareja y una menor salieron ilesas del ataque. La policía investiga al autor del crimen. Tengo más información para ti. Defiende a su hija y ahora está en prisión. Un padre de familia reaccionó al observar que un sujeto tocaba a una de sus hijas. Ahora la familia enfrenta una situación económica difícil. Madre de 8 niños de Ayanara, Machoa, todos menores de edad, se encuentran conmocionados por lo ocurrido el domingo, Día del Padre. Su esposo Nazaret disparó contra Claudio Garcés, de 41 años, causándole la muerte. Según relata la mujer, aquella noche su cónyuge compartía bebidas alcohólicas con el ahora fallecido en los exteriores de la pequeña vivienda que se fue asignada. Estuvieron tomando licor desde la tarde. Y este señor tocó a mi hija de 12 años. Mi marido, al ver lo que estaba pasando, toma una escopeta y la dispara. El hombre quedó gravemente herido en el suelo y después fallece. Más en el ámbito informativo. Adolescente reconoce a presunto violador y la policía lo detiene. Esto en Santo Domingo. Víctima de 14 años, el sospechoso fue aprehendido en flagrancia por la organización Ciudad Verde y queda a órdenes de las autoridades judiciales. 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

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De la pregunta del millón, dame la respuesta del millón. Tú me lo cuentas esta mañana, ¿cuál es el himno de Francia? A la soufflante de la patrie, le jolie parmée d'arrivée, Monterno de la tyrannie. A los enfants de la patrie, ¿cómo se llama el himno de Francia? Dai, dai, let's go, let's go. Dai, dai, let's go, let's go. El himno de Francia, tengo tres opciones: Noche de Paz, Himno a la Bandera y la Marsellesa. A los enfants de la patrie, buenos días. Herpa Sol 12, buenos días. Dai, dai, let's go, let's go, let's go. Tarantula DJ, let's go.

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1: ¡Qué vive el weekend! Compañía contigo, gracias. Conexión contigo, 100% positiva. Por ella, por la música, por la vida. Quiero contarte al mediodía, momento de preparar la ensalada, momento de cortar cebolla, lágrimas de cebolla. ¿Lágrimas de verdad o lágrimas de cebolla? Yo no utilizo el término lágrimas de cocodrilo, sino lágrimas de cebolla. Pero cuando estás cortándola, ¿Angelito usted ha llorado cortando la cebolla? También. También todo el mundo hemos entrenado las glándulas lacrimales. El llanto al cortar la cebolla. Buenos días, caballero azul 53. Muy bonita mañana, gracias a la sintonía. Me encanta saludarte, me encanta ser parte de tu vida. Con los 36 minutos de la hora 12, en un momento regreso y entrego ya premios. Te comento que el llanto al cortar la cebolla no es sentimental, es una reacción química universal. El filo rompe vacuola y citoplasma. Esos dos componentes tiene la cebolla, vacuola y citoplasma. Y estas funcionan enzimas con los sulfóxidos. Surgen entonces los prototanoilos, ese óxido gas que irrita los ojitos y las mucosas como escudo natural. Así la humilde cebolla convierte cualquier cocina en un escenario donde su ingenio defensivo hace que tú llores. La cebolla pertenece al género Allium. La cebolla, un juego de cebolla, medio vaso de jugo de cebolla fue lo que sanó a mi DJ la semana pasada cuando estuvo gripado, te comento. Poderoso antibiótico la cebolla, bendita sea cebolla. Famoso por sus compuestos sulfurados, estas sustancias no están por casualidad allí. Forman parte de una estrategia evolutiva que para ahuyentar a depredadores. Ah, sí, mira tú. Mientras la cebolla está intacta, estos compuestos permanecen aislados y no causan ningún efecto. ¿Qué cebolla tan inteligente? Sí, las cebollas son muy inteligentes. Son vegetales guerreros de altísimo poder nutricional. Cuando el cuchillo rompe el equilibrio, el problema surge al cortar. La rotura celular pone en contacto las enzimas, como te comentaba, los polifenoles, oxidasa con fenoles, normalmente aislados. Vamos a ver que en la cebolla hay polifenoles a un lado y fenoles al otro. Te repito, niños, por favor, pongan atención a la clase. Polifenoles a un lado, oxidasa a un lado y fenoles en otro lado. Normalmente están separados, aislados. Inicia una reacción en cadena oxidativa que convierte a la verdura inofensiva en un laboratorio químico doméstico. ¿Qué ese momento te hace llorar? La enzima alinasa actúa de inmediato sobre los aminoácidos sulfurados. El resultado son ácidos sulfénicos, moléculas altamente inestables. Se explica que esta reacción ocurre en solamente segundos, razón por la cual el picor aparece casi al instante, incluso antes de terminar el corte. Tú todavía no terminas de respirar cuando ya sentirás que lloras, que te duelen los ojitos. Los ácidos sulfénicos se convierten en zinc, que son los propanetial óxido, que es un gas volátil que se esparce rápidamente en el aire y alcanza zonas sensibles. El gas no apunta a tus ojitos, pero acaba allí porque son húmedos. Los atrae la humedad de tus ojitos. Esto disuelve la película lacrimal y se convierte en una leve forma de ácido. Qué interesante, estamos atendiendo a la clase hoy, mi estimado niño del 933. Este sencillo truco te ayuda a dejar de... ¿sí? A dejar a un lado cualquier cosa y secarte los ojitos. El ojo interpreta esta irritación como una amenaza química. La respuesta es inmediatamente lágrimas. Tus vasos fríos como la lluvia, lágrimas. Reflejan para diluir, salen para diluir y expulsan el agente irritante. No es una reacción emocional, sino un reflejo de protección diseñado para preservar uno de los órganos más sensibles del cuerpo. Angelito, ¿se está moviendo la mesa o se movió por otro motivo? ¿Usa usted? Allá. Gracias por la respuesta. Estamos atentos a cualquier movimiento porque ya les hemos dicho que no nos muevan el piso. No lo vamos a aceptar. Volviendo al tema de las lágrimas que limpian pero no sienten. Estas son las mismas que las del llanto emocional. Son lágrimas defensivas cuya función es puramente mecánica. Arrastran la sustancia irritante del ojito fuera de él. Cuanta más concentración de gas, mayor la producción de lágrimas. Qué interesante, algunas variedades contienen más compuestos sulfurados que otras. Factores como el tipo de cebolla, el suelo, el clima, influyen en la intensidad de la sustancia presente en las cebollas. Y por lo tanto, la reacción de tus lágrimas. En todo caso, el filo del cuchillo importa. Un cuchillo mal afilado aplasta las células, liberando más enzimas y más gas. Un corte limpio reduce el daño y la célula. Con ello, la cantidad de sustancia lacrimógena liberada al aire es menos. Si no quieres llorar, afila bien el cuchillo. ¿La velocidad como aliada? Sí. Realiza cortes rápidos, disminuye la duración de la exposición al gas próximo al rostro. El alargamiento en el proceso del corte incrementa la acumulación de este gas. O sea, cuchillo bien afilado, corte rápido. Es lo que tiene que hacer. Vamos a competir con la velocidad de la cebolla en liberar el gas. gas a la velocidad tuya de cortarla. En todo caso, el efecto del frío refrigera la cebolla antes de cortarla no es un mito. El frío ralentiza la actividad enzimática, lo que reduce la producción del gas lacrimógeno. No elimina el problema, pero sí hará que el gas suba más despacito. Suave, suave, despacito, suave, suave. Te comento que es bueno cortar con gafas y ventilación. El agua, sí, el agua disuelve el gas. Las gafas lo bloquean y la ventilación lo dispersa. Por eso es que cada vez que tú cortas cebollitas, la abuelita te decía, abre la llave mientras cortas la cebolla, la llave del agua. Porque el agua disuelve el gas, las gafas lo bloquean y el aire lo dispersa. La próxima vez que vayas a cortar una cebolla, te pones gafas, abres la llave de agua, abres la puerta, afila el cuchillo y corta a toda velocidad. Problema resuelto. Tóxica, sana con...

0: Como dice el DJ. Mundi Cars, buenos días. Siempre suena Mundi Cars. 93.3. Frente a los estudios de Radio Turbo, siempre sonando Mundi Cars con el parlante turbo gigante. Gracias también a Palacio del Auto. Solamente unos pasitos más arriba, gracias en el Mall de los Andes. Estoy contigo, mi gente. Les comento a continuación, vamos a la zona noticias. Yo le preguntaba a Angelito si él me movía la mesa o si nos la movían desde abajo, aunque no tienen permiso de movernos ningún piso. Sea la inversa sin mayor esfuerzo, no hay permiso de mover el piso. He dicho caso cerrado. Todo Ambato, todo Ecuador, no hay permiso de mover el piso. Cancelo. Les comento que un sismo de magnitud 6.2 sacude hoy, 27 de junio, la región montañosa de Hindu Kush, Afganistán. Hoy se sintió en Afganistán un sismo de 6.2 grados. Cerca de la frontera, el movimiento provoca momentos de pánico entre los habitantes, según el sitio El Nuevo Diario. Y este temblor se siente en Islamabad. ¿Islamabad? Sí, es Islamabad, en varias provincias del norte de Pakistán y en algunas zonas de la India. Son miles de personas que salieron de viviendas y oficinas y comercios como medida preventiva. Hace un momento, las autoridades no han reportado víctimas mortales ni daños materiales. ¡Qué bueno! De acuerdo con este medio, las evaluaciones continúan porque el epicentro se ubicó en una zona montañosa de difícil acceso. Menos mal, el Departamento Meteorológico de Pakistán comenta que es una de las regiones con mayor actividad sísmica de Asia debido al choque entre placas tectónicas de la India y Eurasia. Las autoridades activaron los protocolos de emergencia. Estas son las notas que me llegan. Por eso yo le preguntaba a Angelito, a pesar de que hemos dicho, pedido, solicitado, firmado, decretado, no hay permiso para mover el piso. Ecuador no se mueve. Mientras, te comento también que la nueva tendencia de TikTok lleva al Mundial 2026 al anime. ¿Sabías tú, Angelito? Se fusiona con el anime gracias a la IA, la nueva tendencia viral de TikTok. La IA con el TikTok. Se fusiona la narrativa del anime japonés en redes sociales. ¿Qué es lo que está haciendo la gente? Bueno, la afición transforma los partidos de la Copa del Mundo en historias visuales que replican el estilo de producciones como Supercampeones y Blue Lock. Este es un fenómeno reportado por los medios. Esta tendencia se ha viralizado en plataformas como TikTok. Involucra a creadores independientes de todo el mundo mundial. Las herramientas de la inteligencia permiten que los usuarios y los creadores independientes generen videos y secuencias animadas que recrean los encuentros del torneo en pocas horas. Lo veremos ya también como animes en TikTok. Y te cuento que es oficial. Ecuador, mi país. Amamos a la Tri, la Super Tri. Ecuador, mi país. Ecuador enfrenta a México. Ándale, gatito lindo. Pues ahí nos vemos en la cancha, gatito lindo.
1: Primero nuestro corazón.
0: Todo el pueblo está esperando este Super Martes 30 de junio a las 20 horas. Duelo que promete ser uno de los más atractivos de la fase eliminatoria. La Tri llega motivada para su destacada actuación en la fase de grupos. Mientras que la selección mexicana buscará imponer su experiencia para seguir con vida en el torneo. No lo vamos a permitir. El ganador avanzará a la siguiente ronda y continuará en la pelea por el título mundial. Ecuador y México. Desde ya su marcador, Angelito, porque el martes no se lo voy a poder preguntar. 2-1. Misma realidad. A ver si le ponemos unos 3-1. Que gane Ecuador, mi país. México, prepárate. El martes nos vemos. Ecuador, mi país. Y a este momento, primera persona que me llama, me cuentan. Ecuador, mi país. ¿Cuál es el himno de Francia? Primera persona que me llame este momento se lleva los premios. Entregamos este momento. Ochos de la tripa, papá de la pollita redondel de la policía. Primera persona. Sin equivocarte, cuéntame. Muy buenos días. Preciosa, muy buenos días. ¿Con quién tengo el gusto? Hola.
2: Buenas tardes, con Leslie.
0: ¿Con quién, mi vida? Repítame tu nombre, por favor. Ingrid.
2: No, Leslie.
0: Leslie. Así te escucho clarito, vida. ¿De dónde me llamas? Cuéntame.
2: De la Concepción.
0: Cuéntame cómo se escucha Turbo en la Concepción, Leslie.
2: Perdón, no escucho.
0: ¿Cómo se escucha Turbo en la Concepción, mi querida Leslie? A todo volumen.
2: A todo volumen.
0: Listo, corazoncito, gracias. Bájale un poquito el volumen del radio porque nos hace feedback. Tenemos retroalimentación. Solo el radio, bájale el volumen un ratito mientras conversamos, mi vida hermosa. Y después, cuando nos despedimos, se le vuelves a subir el volumen. Bájale un poquitito más porque todavía escucho el eco. Leslie, tienes un nombre hermoso.
2: Gracias.
0: Corazoncito lindo, ahora sí, cuéntame, ¿cuál es el himno de Francia? A los enfants de la patrie. ¿Cuáles? Tenemos tres opciones: himno a la bandera, noche de paz y la marsellesa. ¿Cuáles?
2: La marsellesa.
0: Por supuesto que sí. Te llevas el premio este momento, Redondel de la Policía, completamente tuyo. Tu besito, tu saludo, ¿para quién, Leslie?
2: En la maquila.
0: Listo, mi vida hermosa, tu marcador para el martes, Ecuador frente a México.
2: 2-1,
0: pero ganamos porque ganamos, tenemos que ganar. Mi preciosa, besito, saludo, una preciosa tarde, sí, tenemos que ganar, Leslie. Somos ganadores, somos triunfadores, somos triunfo winners. Preciosa, quiero que me envíes este momento tus datos, nombre, apellido, número de cédula, número de celular para entregarte tus premios, ¿de acuerdo?
2: Ya, muchísimas gracias.
0: A ti, corazoncito bella. Muy gentil tu compañía, mi querida Leslie. Siempre primeros. Primero en nuestro corazón, Ecuador, Ecuador, mi país. Y a continuación, quiero que escuchen una de las primeras notas del himno de Francia, Les Enfants de la Patrie. Este es el himno nacional de Francia que fue escrito en 1792 por Roger Leslie, prohibido durante el imperio y la restauración. Vuelve a ser el himno nacional desde la Tercera República. Durante 1940 fue nuevamente prohibido y su canto era considerado un símbolo de resistencia a la ocupación alemana y al régimen colaboracionista de Vichy. Estocada de parte de la obra Apertura 812 de Piotr Ilich Tchaikovsky. Le Tordon de la Tyrannie. Les Enfants de l'Event. Dan et campagne. Ce féroce soldat. Este es el himno a la marsellesa. Felicitaciones a quienes me respondieron positivo. Regreso y entregamos los siguientes premios a través de la número 1.

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7: Ecuador, Ecuador, mi país. Vamos a ver partidos, fase de grupos. Panamá, Inglaterra, hoy 4 de la tarde. Croacia y Ghana, 4 de la tarde. ¿Cómo corresponde? Allí sí. Let's go. Croacia con Ghana, 4 de la tarde. Y Colombia frente a Portugal, hoy a las 6:30. Angelito me comentaba, este es el partido de partidos. Colombia, la hermana República de Colombia. Mejor dicho, pues. Correcto, que en este momento vamos. Siguiente comunicación, entrego premios. Pollos de la tripa, papá de los pollitos. Del rondel de la policía. El siguiente premio en este momento, vamos, tu comunicación. Tengo ya tu llamada. Listo, mi vida, rapidísimo. Cuéntame con quién tengo el gusto. Hola, buenas tardes, ¿cómo estás? ¿Cómo te llamas?
8: Buenas tardes.
7: Corazoncito, bájale el volumen a tu radio, por favor, bájale sin miedo, no te preocupes, terminamos la comunicación y le vuelves a subir el volumen, no tengo ningún problema. Ahora sí, cuéntame tu nombre, por favor.
8: Mi nombre es Ámbar Toainga.
7: Ámbar, preciosa, ¿de qué parte de la ciudad? Me encanta tu nombre, cuéntame, ¿de dónde me llamas?
8: De Cepelileo.
7: My God, buenos días, hermoso Cepelileo. Tu marcador va a ser algo facilito para ti porque ya me comentaron cuál es el himno de Francia, la Marsellesa, incluso escuchamos un poquitito, así que tú dime, dame tu marcador Ecuador frente a México, mi vida.
8: Yo digo que va a quedar 1-0.
7: Bien, que sea lo que sea, pero que ganemos. 1-0, mi vida preciosa, gracias por tu marcador. Este momento te entrego el segundo premio. Sí, orden de consumo de pollos de la tripa, papá de los pollitos, redondel. Redondel de la policía, sí, que necesito. Sí, redondel de la policía, me envías tu nombre, tu apellido, tu número de cédula. Y me envías tu besito, tu saludo, ¿para quién?
8: Para mi familia y para mi abuelito.
7: Carrete, ¿cómo se llama el abuelito? ¿Y tu familia qué apellido tiene, mi vida?
8: Mi familia tiene Yanzaguano y mi papá tiene Toainga. Y mi abuelita se llama Segundo Yanzaguano.
7: Listo, preciosa. Saludito para el señor Segundo y para tu familia y para toda la familia hermosa. Precioso corazón, me envías entonces este momento. Quiero que me des un número del 1 al 865.
8: 67.
7: Correcto, número 67. Este momento vemos a quién le corresponde. ¿Quién se lleva el premio 67? Precioso corazoncito, me quedo entonces a la espera de tus datos para que te lleves la segunda orden, el segundo combo. Los pollos de la tri, dame otro número, hermoso corazón. Dame otro número más, tengo otro premio.
8: 400.
7: Listo, corazoncito, 400. Muchas gracias por tu participación, tu compañía. Que tengas una linda tarde. Este momento me escribes, redondel de la policía, no lo olvides, ¿sí?
8: Muchas gracias.
7: A ti, corazoncito hermoso. Let's go, let's go, let's go. Tengo saludos, tengo.
9: Gracias, Vanessa.
7: Mis alitas blancas, yo también te quiero mucho. Súbele, súbele, súbele. No. Let's go, let's go, let's go. Tus saludos, vamos siguiendo rápidamente los saludos compartidos. Vanessa, Salicita, la Marsellesa, es el himno de Francia. Nati Beltrán, gracias. Número 67, ¿quién se lleva el premio? Dania Curio, muy buenos días. Te aumento tu comunicación, Dania Curio. Tienes el siguiente premio de Siete Colinas. Número 400, ¿a quién le corresponde? Correcto, Elcita Paredes. Te comunicas este momento conmigo, 098499-0938, ganadores de la super tarde. Let's go, let's go, let's go. Regreso con el último premio, así que no te radio sincro desconectes. Muy buenas tardes, Darwin Regina. Dios te bendiga, mi querido Darwin. Te abrazo, Paulita. ¿Cómo estás? Te envío vitaminas para el fin de semana. Bendiciones, mi Elcita, la mejor Turbo 93.3. Gracias, corazón, personas, vitamina. Quienes escuchan, quienes apoyan, quienes son solidarias, quienes son generosas, quienes impulsan, quienes no juzgan, quienes son positivas, quienes transmiten energía, felicidad, quienes comprenden. Solamente tú sabes. Gracias, mi hermosa Paulita. Te quiero mucho, lindas las vitaminas. Me encanta, me las quedo. Let's go, let's go, let's go. 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Dang, dang, let's go, let's go. 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
1: Siempre es un placer formar parte de tu vida. Gracias a mí, tu conexión, tu sintonía, tu presencia. Me encanta estar a tu lado. I will come back. Como Terminator, he vuelto. Terminator con el aburrimiento, con las copias rompiendo. Todo aquello que no te deja ser feliz. Gracias, mi vida. Qué preciosa imagen. Te envío un beso grande. Que te dure hasta el día lunes. Besito para ti también. Me encantó esa imagen. ¿Será que me la puedes enviar al 0984-990938 de pasito? También te agrego, corazón. Te repito, envíamela, por favor. 0984-990938. Y de pasito, permíteme también, mi querida Eve Villacres. De pronto también te pongo en mis contactos el personal WhatsApp. Me encanta, qué bonitas imágenes. Gracias por ese cariño, por esa presencia, mi público lindo, mis amados Triunfa Winners, dueños de mi corazón. Tu compañía siempre es importante, como turbo en tu parlante. Mi querida Leslie, felicidades y un abrazo. Linda tarde. Te aumento, primera persona que me llame, porque en la parte final quiero ver si los Triunfa Winners se quedaron hasta el final. Primera persona que me llame se lleva otro combo, profe, del pollo de la tri redondel de la policía. Buenas tardes, Alicita, ¿cómo estás? Angelito, ¿cómo te va? Y ese milagro. A los times, the times. A los tiempos, primera persona que me llama se lleva este momento. Me das tu nombre, mi vida. Buenas tardes, ¿cómo estás? Hola. Corazoncito, ¿cómo te llamas? Hola.
2: Hola.
1: ¿Cómo
2: hola,
1: te...
2: mi nombre es Shirley.
1: ¿Tu nombre? Repíteme, por favor.
2: Shirley.
1: Shirley, ¿qué Shirley pre... ¿De dónde me llamas, corazoncito? ¿En qué parte de Ambato estás?
2: Pelileo.
1: En Pelileo, qué bonito nombre, mi querida Shirley. Preciosa tarde. Siempre es un gusto saludar contigo. Dame el marcador Ecuador para México versus México el día martes. ¿Cuál será tu marcador?
2: 2-0.
1: ¿Cuánto?
2: Vamos, 2-0.
1: 2-0. Esperemos que se cumpla, que se haga realidad. Preciosa Shirley, en este momento te llevas otra orden de consumo de redondel de la policía. Te envío un besito. Que tengas una preciosa tarde, mi vida. Envíame tus datos, ¿de acuerdo?
2: Ya, gracias.
1: A ti, corazoncito. Simplemente recuérdame, dime redondel de la policía. Yo ya sé de qué se trata. Yo quiero bailar, yo quiero gozar. Sí, sin ponerte a vacilar. Ni tu compañía es importante como tu turbo en tu parlante. Muchas gracias. Saludo para toda la gente que nos escucha y nuestros Triunfo Winners. Tarántula DJ, lleno de energía para tus eventos. 099-590-8078. 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Millón gracias, la compañía, la super sintonía de los Triunfa Winners. Entregamos los premios y con esto nos vamos. Si tengo más mensajitos pendientes, lo reviso rápidamente para ti que me acompañas. Tarántula DJ. Me encantó conversar contigo, ser parte de tu mañana, ser parte de tu tarde. Paulita, Dios te bendiga, mi querida Paulita. Muchas gracias. Tu cantidad de mensajes también los extrañé muchísimo. Tungurahua, 46. Muy buenas tardes. Siempre encantada de ser parte de tu vida, quedarme contigo a la Super Turbo Compañía. Maribel, gracias. Stalin Vladimir, muy gentil. ¡Qué felicidad, Alexita, volver a escuchar tu voz poniéndole felicidad a la Turbo! Aunque esté nublado, pero con tu voz iluminas todo. ¡Gracias, Pauli! Se te quiere mucho, mi Pauli. ¡Qué hermoso es despertar y saber que ustedes están allí! Me encantó este mensaje, mi querida Pauli. Gracias por eso. Se le quiere mucho, mi Pauli. También los extrañé mucho, mi querida Eve Villasís. Muchas gracias, Melicita. Bendiciones. A ti, corazón. Gracias a Giovanni. Gracias a Santi Vargas, 007 de las entregas. Saludos para Edu, mi querido Edu. Buenas tardes. Mi saludo, mi querido Edu. Un saludito para ti. Angelita linda. Gracias, mi querida Angelita. Saludos también para Oscarito Pérez en algún lugar de la ciudad. Roberto Carlos, buenos días. Buenas tardes. Tengas un lindo día, Alexita. Buen día, mijo Joan. Te extraño en la radio. Ya estoy aquí, mi vida. Ya estoy aquí y yo sigo aquí, poniéndole todo el sabor y toda la energía que tú necesitas. Dani, un saludo también para Dani. De lunes a viernes, ¿os escuchas en dónde, Dani? Saludo muy especial a mi querida esposa, Danielito Vaca, de sus hijos y de su esposa, que le amamos muchísimo. Listo, mi querido Dani. Felicidades, un beso para él. Linda tarde. Saludos también para Cristian Valdés. Mi querido Cristian, besote para ti. Siempre un placer formar parte de tu vida. Javi Sánchez, gracias. Lindo día, mi querido Javi. Tengo cantidad de mensajes y mensajes que se han quedado de los días atrás. Yolita, ¿cómo estás? Mi querido Mega Black DJ ya está aquí. Edison Importador Alvarado, ¿cómo estás? La muchacha van de salida, me dice. Recuerda que este momento tú te pones en contacto con el 0984-990938. Eres el locutor de Mega Black DJ, cañón de locutor. Mi querido Angelito, muchas gracias. Preciosa tarde, como siempre, se ha lucido Tarántula DJ. Comparte contigo el poder de sus manos al 099-590-8078. Y Mega Black DJ, cañón musical, al 095-875-1817. Los contratos juntos o de uno en uno. Pero lleva la música con la fuerza donde tú los lleves. Yo soy la dueña de tu mañana y este fin de semana junto a Tarántula DJ. En el programa número uno, al rojo vivo, cero copias. Llegó el fin de semana, quiero bailar. Y el día lunes, contigo volver a gozar. Yo soy la dueña.

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